0: Este árbol se llama en Shipibo, se llama Hushin Pukuti. Esto es especialmente para la tela tucuyo. Es un tinte natural para nosotros.
1: Ese es nuestro trabajo.

c'était Cumbia en el Monte, donc de Pedro Lassa y sus Pelayeros. On écoute maintenant Tabaco y Ron de Rodolfo y sus Típica.